0: Llegamos al final, amigos. Sí, cerramos el fin de semana de Generación 21 de este sábado. Nos encontramos en otra edición más. Gracias a todos por estar ahí. Bonita de J Balvin. Adiós. Chau, chau.
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3: Bienvenidos, bienvenidas, comienza este nuevo episodio del Fiesta Mix con excelente programación en este nuevo capítulo. Espero que todos se encuentren muy bien y nos escuchan como ya es habitual en todo el territorio nacional gracias a la red Archi de emisoras. Hoy tendremos grandes lanzamientos musicales para que estés atento, sí, singles, canciones que se van a convertir en éxito sin duda y que los estrenamos de forma exclusiva en nuestro programa, que comienza de inmediato con buena música y este Fiesta Mix, piscola y cerveza, y luego los zapatos de Manacho. ¡Ah, qué buen recuerdo! Buena música para iniciar con buen ritmo este capítulo. Bienvenidos y bienvenidas.
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1: ¡Qué buena música! ¡Qué buenos éxitos! Te acompañamos, así es, con lo mejor para que disfrutes en este capítulo. Tenemos lanzamientos, señoras y señores, así es. Lanzamientos de nueva música para que te quedes con nosotros y también conozcas los nuevos artistas que vamos a estar presentando y también los lanzamientos importantísimos. Vamos a ir de inmediato con la música y vamos a quedarnos con los Tigres de Parral. Lanzamiento total con esta canción que se llama Que me lleve el diablo. Luego viene Taira y la Fuerza Ranchera. Taira y la Fuerza Ranchera. Así es. ¿Para qué? Para escuchar esta buena canción. Estreno total junto con esto que se llama El Hombre Que Yo Amo. Y luego, Los Cuatro Haces de la Cumbia, María Teresa. Buena música y lanzamientos también acá en el Fiesta Mix en este capítulo.
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1: Buena música, compañía, que te entregamos acá en el Fiesta Mix para que te quedes con nosotros. No te vayas y no te cambies. Sigue sintonizando la buena música para pasarlo sensacional. Tú quédate con nosotros. No te vayas y no te cambies. Así de simple, en tu radioemisora, en cualquier parte del país. Y recuerda seguir a Master Media en Instagram,

@mastermedia-chile, @mastermedia-chile. Vamos con la Sonora Barón. Y luego también otro de los éxitos de la Sonora Barón, que es Fiesta por un maní y sopa de caracol. Oye, qué buena música para seguir disfrutando con una tremenda banda acá en el Fiesta Mix, en este capítulo lleno de buena música.

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1: Buena música para escuchar y disfrutar. Vamos con Sangre Chilena. Luego Grupo Fuerza Brava, Los Tucas del Sur. Buenas canciones para pasarlo increíble y buenos éxitos, porque disfrutas de la programación del

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1: Pero qué buenas canciones y lanzamientos, así es, con los Tigres de Parral, los Cuatro Haces de la Cumbia, la Fuerza Ranchera que está presente. Además, escuchábamos ahí hace poco El Hombre Que Yo Amo, esta canción escrita por Gogo Gómez. Estás en el Fiesta Mix, con buena música, con buenos éxitos, para acompañarte donde te encuentres a esta hora. Sigamos disfrutando y pasándolo

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1: Sigamos con buena música, buenos éxitos para que te quedes junto a nosotros. Vamos de inmediato con los Luceros del Valle, luego los Manantiales, luego los Reales del Valle. Es el Fiesta Mix con buena música que te acompaña en todo Chile junto a la Red Archie de emisora.

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2: Y nos va quedando poco para el 18, así que nos ponemos a tono con buena música y buenas cumbias que nos trae Ráfaga acá en el Fiesta Mix para que disfrutemos y bailemos y lo pasemos genial. Eso es una cerveza.

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1: Sigamos con buenas canciones acompañándote. Vamos con los Charros de Lumaco y esta fiesta ranchera. Luego, los Charros de Luchito y Rafael. Y luego, los Lumaquinos Alegres. Oye, qué buena música. Solamente para disfrutar y pasarlo sensacional en el Fiesta Mix.

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1: Música realmente fascinante. Vamos con Banda C, La Tarjetita, luego La Sonora de Malecón. Recuerdos también de la buena cumbia de la década de los años 90, ¿se recuerdan? Hay fiestas, matrimonios y tantos lugares donde la pasamos sensacional. Sigamos con buena música. Estás en el Fiesta Mix.

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1: Solo buena música. Continuamos ahora con los Rancheros de Plata. Y esta Fiesta Mix, luego los Rancheros de Río Maule y los Líderes de Chile. Solo canciones para pasar lo sensacional en este capítulo en todo Chile. Es el Fiesta Mix.

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1: Pero qué buena música, buenos éxitos para acompañarte acá en el Fiesta Mix. Vamos con Garibaldi. Esto es La Ventanita, luego Banda Blanca y Sopa de Caracol para seguir disfrutando en este episodio.

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1: Pero qué buena música estamos escuchando acá en el Fiesta Mix. Vamos con Banda Tropical de Vallenar, corridos y correteados para pasarlo bien, parientitos. Sigue la buena música.

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1: Continuamos con buena música. Estás en el Fiesta Mix. Vamos con Julio Suárez, El Baile del Perrito, Caña Brava, Dámela Mami. Continuamos pasándolo increíble con buena música, buenos éxitos en el Fiesta Mix.

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1: Fiesta Mix, excelente programación y buena música para acompañarte. Vamos con el Llanero de Ñuble, Los Potros del Sur y Peregrinos del Amor a disfrutar. Dale volumen donde te encuentres a esta hora. Es el Fiesta Mix.

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1: Buenos recuerdos, buena música para acompañarte en el Fiesta Mix. Vamos con Yolito y su combo. Recuerdos también bailables.

0: Llegamos al final, gracias por estar en la sintonía. Esto fue el Fiesta Mix. Soy Ismael Pereira Calderón, Ismael DJ Retro. Nos encontramos pronto con más canciones, con más buena música. Que estén todos y todas muy, pero muy bien. Y sigan conectados a tu radio emisora favorita. Chao, chao, chao, chao.
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2: La hora exacta en milenaria.
3: Las 0 horas, 2 minutos.
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0: Bienvenidos, bienvenidas. Comienza este nuevo episodio del Fiesta Mix con excelente programación en este nuevo capítulo. Espero que todos se encuentren muy bien y nos escuchan, como ya es habitual, en todo el territorio nacional, gracias a la red Archi de emisoras. Hoy tendremos grandes lanzamientos musicales para que estés atento. Sí, singles, canciones que se van a convertir en éxito sin duda y que los estrenamos de forma exclusiva en nuestro programa, que comienza de inmediato con buena música y este Fiesta Mix, piscola y cerveza, y luego los zapatos de Manacho. ¡Ah, qué buen recuerdo! Buena música para iniciar con buen ritmo este capítulo. Bienvenidos y bienvenidas.
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1: ¡Qué buena música! ¡Qué buenos éxitos! Te acompañamos, así es, con lo mejor para que disfrutes en este capítulo. Tenemos lanzamientos, señoras y señores, así es. Lanzamientos de nueva música para que te quedes con nosotros y también conozcas los nuevos artistas que vamos a estar presentando y también los lanzamientos importantísimos. Vamos a ir de inmediato con la música y vamos a quedarnos con los Tigres de Parral. Lanzamiento total con esta canción que se llama Que me lleve el diablo. Luego viene Taira y la Fuerza Ranchera. Taira y la Fuerza Ranchera. Así es. ¿Para qué? Para escuchar esta buena canción. Estreno total junto con esto que se llama El Hombre Que Yo Amo. Y luego, los cuatro haces de la cumbia, María Teresa. Buena música y lanzamientos también acá en el Fiesta Mix en este capítulo.
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0: Las 10 horas, 29 minutos.
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0: fuerza y fortaleza el día de hoy. Hoy me acompaña Claudita Flores en la conducción. Hola, ¿cómo está? Gusto saludarla.
1: Hola, hola Ramón. Bueno, también, hola, hola mis queridos amigos. En el día de hoy, en este nuevo programa de Aires de Chile, queremos invitarlo a conocer la historia de los pueblos originarios en una narración y también en la música de esta misma temática que se la vamos a presentar a todos ustedes.
0: Claudia, esta semana tenemos una sorpresa. Tenemos el lanzamiento del programa de Aires de Chile Televisión, Fiestas Patrias. Este viernes 28, el primer capítulo de esta temporada, y viene mucha sorpresa. Tenemos payadores, tiraura en rienda, grupo ecuestre, y también lo mejor de nuestra geografía musical. Así que viene mucha sorpresa.
1: Ah, bueno, lo estaremos esperando entonces, y bueno, también lo dejamos a todos nuestros queridos amigos a que no lo puedan ver. Cuéntenos dónde va a estar este programa para que estén preparados y lo puedan ver.
0: Claudita, tengo una gran noticia. El Ministerio de Cultura va a patrocinar la enciclopedia digital del folclore de Master Media, que la estamos enviando a todos los colegios de Chile. Este material educativo será un aporte a la educación de hoy y del mañana, y también para la cultura de nuestro país. Y ahora vamos con la narración 1 y 2 de los pueblos originarios.
2: Master Media, el sello de la música chilena, se complace en entregarle a ustedes la historia del folclore. Este trabajo está dedicado a quienes quieren conocer nuestras raíces y preservar nuestra música. Consta de dos partes, una narrativa y otra musical. Les invitamos a adentrarnos en la música y antecedentes históricos de nuestros pueblos originarios. Hay historias y leyendas que, confrontándolas entre sí, encontramos muchas similitudes entre ellas. Muchas veces no en su forma de representarlas, sino en el fondo cosmológico que relata. Según nuestros mapuches autóctonos, está claro que el origen de ese pueblo se debe a un gran enfrentamiento. Se dice que la culebra Caicai, que tenía su morada en las profundidades del mar, se enfrentó a otra culebra, pero que vivía en las cumbres de los cerros, y se llamaba Tenten. Tenten le pidió a un pueblo de los faldeos de los cerros que se subieran a las cumbres para salvarse de lo que estaba por suceder. Es decir, cuando se enfrentaran con su acuática enemiga. De seguro que las consecuencias de este enfrentamiento traería anormales consecuencias para los habitantes de aquellos lugares. Hace unos 7.000 años atrás, un grupo de seres humanos llegó al sur de nuestro continente. Estas personas poblaron el archipiélago de Tierra del Fuego. Eran recolectores y cazadores. Esta gente tenía una particularidad. Eran marinos, pero no sabían nadar. Vivían en la zona costera, pero no sabían navegar. Estos autóctonos de Chile eran los onas. Los onas eran de una estatura promedio de 1,80 m. Usaban con maestría el arco y la flecha. Vivían en viviendas que construían con ramas de árboles, y sobre las ramas colocaban pieles de los animales que cazaban. La piel de los guanacos les servían de vestimenta y las usaban con la piel hacia afuera. Creían en un ser superior que recibía el nombre de Temauquel, y que ellos respetaban mucho. Temauquén era vengador, controlador y perverso. Fomentaba el machismo, y a los jóvenes se les enseñaban técnicas para mantener a las mujeres completamente sometidas.
0: Hoy nos trae una sorpresa, Claudia, referente a la música de los pueblos originarios.
1: Para acompañar esta especial de educación narrativa, llega la música aquí de Aires de Chile. Tenemos a Caitui de Achao con Mi Pueblo Originario Chilhueño, y Antulihuén con la canción Mapuche. Vamos a escuchar.
0: Vamos con la música.

0: La Enciclopedia Digital de Folclore se compone de 5 volúmenes, Claudia. Aquí encontramos una narración pedagógica y también la música DOT. Historia de la cueca, música en la historia de Chile, tributo a los pueblos originarios, danza tonada de Chile y folclore en mi escuela. Y ahora vamos con la narración 3 y 4 y seguimos escuchando la música al sur del mundo que hoy nos sorprende.
1: La leyenda mapuche que nos narra lo que la culebra Tenten hizo, dice que logró convencer a las tribus del lugar para que se pusieran a salvo sobre las cumbres de los cerros. Cuando el agua comenzara a subir, ellos debían trepar. Las aguas subían, motivados por la pelea entre Caicay y Tenten. Muchos miembros de estos pueblos lograron salvarse, pero otros no tuvieron la misma suerte y murieron en las inundaciones y se transformaron en peces muy especiales. Una vez terminada la suba de la marea, los que quedaron con vida hicieron sacrificios a los dioses y bajaron desde las montañas y empezaron a poblar la tierra. De esta manera nacieron los hombres de la tierra, o mapuches, los que se decían descendientes de Tenten, el dios de la tierra. Sobre el origen real de los mapuches hasta nuestros días, no existen teorías fuertes. Aún existen grandes incógnitas sobre el génesis mapuche. Mucho se hablaba de los mapuches o araucanos, pero poco se conoce de otros autóctonos como los tehuelches, los picunches o los huilliches. Según estudios realizados, los tehuelches tienen un asentamiento en la región sur desde hace más de 6.000 años. A esa edad también se remonta el trabajo de la cerámica y las telas en la fabricación de sus utensilios. En sus viviendas, al igual que los onas, usaban ramas de árbol y pieles de animales. La búsqueda de nuevos sitios de caza implicaba muchas veces el paso desde una región a otra. La violación de las zonas de caza de otras tribus muchas veces desencadenaba una guerra tribal. Los tehuelches tenían hecha una institución, la esclavitud. Los esclavos quedaban al cargo de una jefa, una mujer de la tribu, que era la que le daba las órdenes de los quehaceres domésticos que debían realizar. La autoridad paterna era obedecida a ultranza. Los padres eran obedecidos y escuchados. Eran monógamos y los jóvenes, por asunto económico, no se casaban hasta pasado los 20 años.
2: Sí, hoy día nos acompaña Caituy con los cochipoñes y Pastora Alfonsina con Lamento Chilhueño.

0: Qué buena música tenemos hoy, Claudia. A mí me gusta la música chilota y creo que debiéramos incorporarla mucho más, sobre todo en la radio, en los medios de comunicación, que para mí es un patrimonio vivo. Estas son las cosas, Claudia, que a nosotros nos reconforta, nos da una gran satisfacción. Estamos entregando cultura, conocimiento, un producto milenario. Estamos hablando de 26 años de investigación a través de Master Media y que estamos incorporando lo mejor de lo mejor, entregando a los colegios, a los maestros, a los alumnos, la mejor música de nuestro país está en la enciclopedia digital Folclor Chileno. Y ahora vamos con la narración 5 y 6.
1: Hoy en día cuesta mucho que nuestros niños puedan expresarse en dos lenguas. Pero aunque ustedes no lo crean, en el sur de Chile nos encontramos con la novedad que en el pasado los habitantes de Chiloé hablaban el beliche, el chono y el castellano. El único testimonio del lenguaje chono que existe es un escrito tipo doctrinal que se encuentra en la biblioteca de los jesuitas en Roma. Hay quienes aseguran que el chono es un derivado de los cahuáscar o alacalufes. A pesar que en la conquista era casi desconocida la lengua chono, la Compañía de Jesús tradujo al lenguaje chono las oraciones y otros instrumentos doctrinales necesarios para que ellos conocieran la salvación que les llegaba desde el viejo continente. El hecho que los chonos no fueran parte de las encomiendas indígenas impidió su participación en el desarrollo y evolución de nuestra patria. Cuando hablamos de Huentelauquén, estamos hablando de una cultura que data de 4.000 años antes de Cristo. Esta cultura estaba radicada a orillas del río Choapa. Su característica era la de un pueblo totalmente lítico, es decir, su artesanía estaba basada en el uso de la piedra. Esta cultura huentelauquénica se desarrolló dentro de la casa y se dispersaron desde Carrizalillo por el norte, pasando por la región de Coquimbo hasta Pichidangui por el sur. Los descubrimientos arqueológicos realizados en la zona que ocupaban los miembros de Huentelauquén han dejado al descubierto unas piedras circulares, dentadas, como engranajes, cuyo uso se desconoce. Lo curioso es que estas figuras en piedra son similares a las encontradas en California, Estados Unidos y también en el sector de la Chimba en Antofagasta. Los estudiosos creen que estas figuras eran usadas en los rituales de esta cultura.
2: Para todos ustedes también dejamos las canciones del grupo Origen, Caechimbo Tarapaqueño y Rosa Colorado.

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1: Claudia, desde su punto de vista, ¿cómo ve este trabajo de hacer esta fusión, de incorporar la música y la narración pedagógica de los pueblos originarios? ¿Es algo inédito? ¿Estas son las ideas que se le ocurren a Ramón Madrid, que hoy día la estamos incorporando a la educación, a la cultura?
2: Comparto plenamente la importancia que usted le atribuye a esta fusión, pero más aún, Ramón, que haya sido aceptada o que esté en proyecto con el Ministerio de Educación, porque esto permitirá que muchos niños vayan conociendo mucho más sobre nuestra cultura de una manera más entretenida, como han sido estas narraciones. Cada uno de estos programas que hemos realizado han sido bastante educativos, y esto va en beneficio y en conocimiento de todas nuestras cosas, nuestras tradiciones, también nuestras costumbres, y que es importante enseñárselas a los niños para que sepan como la procedencia de algunas cosas y puedan seguir adaptándolas al futuro. Imagínense, como más bien usted decía, quizás el fruto no se va a ver ahora, quizás tampoco se va a visualizar en un año, pero sí a medida que pasa el tiempo, esto va a ser recordado y va a ser bastante valorado, porque todos nuestros niños van a saber de dónde vienen, lo que tenemos y qué nos caracteriza como chilenos.
1: Nosotros el año pasado, Claudia, ingresamos esta enciclopedia al Ministerio de Educación. Como hubo un cambio de gobierno, tenemos que ingresarla nuevamente para su autorización final. En los inicios de este proyecto, cuando yo partí, contraté los servicios del señor Carlos Roa. Él es un ex profesor de la comuna de La Serena. Lo primero que hizo fue comprar libros en ferias para la investigación histórica. Así partió este proyecto en la primera etapa, y hoy me llena de satisfacción que estamos entregando un material a la educación, a la cultura de nuestro país, y que estamos haciendo historia. Y además estamos dejando un legado histórico como es la enciclopedia digital. Y ahora vamos con la narración 7 y 8.
3: Si nos adentramos en el Océano Pacífico en dirección oeste, nos vamos a encontrar con una isla que es de suyo interesante. Rapa Nui, Angaroa, Tepito Teenúa o Isla de Pascua son los nombres con los que se le conoce. En este territorio insular hay dos danzas que se pelean la supremacía de la importancia. Una es el Sau Sau y la otra el Opa Opa. Lo curioso es que estas dos expresiones dancísticas no pertenecen a la tradición ancestral de la Isla de Pascua. Se cree que el Sau Sau llegó a la isla entre el año 1939 y 1940. Por su parte, el Opa Opa habría llegado pasado 1943, de la mano de dos polinesios que formaban parte de la tripulación de un yate llamado Walkiri. El yate alemán Walkiri, que llegó hasta Rapa Nui, venía procedente desde Tahití. En su tripulación venían dos polinesios a quienes se le atribuye la llegada del Sau Sau a Tepito Teenúa, u ombligo del mundo, también se le conoce. Se asegura que estos dos personajes enseñaron este alegre canto e interesante danza a los isleños del ombligo del mundo. Según Margot Loyola, el Sau Sau es una danza de pareja suelta e independiente, y también agrega, la danza del Sau Sau es en sí suave y agradable. Cualquier expresión brusca desvirtúa la esencia cadenciosa de esta danza. Los movimientos principales son de brazos y cadera. Por su parte, el Opa Opa, junto al Sau Sau, son de reciente inclusión en la isla, y también lo trajeron los tripulantes de un yate. En este yate venía un gringo acompañado de su esposa y algunos originarios polinesios. Este gringo era muy aficionado a la música, y durante la travesía compuso una canción que se la dedicó a su mujer. Esta canción es la que conocemos como Opa Opa, y que los pascuenses la adoptaron como suya.
1: y llegan las danzas de Isla de Pascua. Esta música realmente me encanta.
2: Ramón, debiéramos de aprender a bailar pascuense. Vamos a tener, ¿cierto?, que ir a visitar Isla de Pascua a ver si aprendimos un poco. Bueno, queridos amigos, los vamos a dejar con las canciones de I Love Rapa Nui Mi Amor, que es muy linda, y Tumu Enua nos trae Tamuré.
1: Vamos con la música.

0: Nos encontramos en el pueblo Navidad y vamos a conocer un artesano que vive su trabajo con pasión, don Manuel Garay, que nos está esperando, que está trabajando y que realmente hace un trabajo maravilloso, extraordinario. Hola Manuel, ¿cómo está? Gusto saludarlo, amigo.
1: ¿Cómo está? ¿Dónde
0: está trabajando? ¿Cómo está?
1: Ahí estamos, bien.
0: ¿Cómo está el trabajo?
1: Bien, bien.
0: ¿Bien?
1: Me falta horas del día.
0: Pero, ¿ya qué hora empieza a trabajar usted?
1: Mi día comienza a las 6:30 de la mañana.
0: ¿6:30?
1: Sí. ¿Y qué hora trabaja? Preparo el desayuno a mi hijo, lo dejo al liceo y luego me laseo en la casa y después a trabajar acá. Estoy en realidad casi todo el día.
0: ¿Cuánto tiempo que lleva usted ya la artesanía?
1: Actualmente está dándole así 2 años.
0: ¿2 años? 2 años.
1: Dándole el trabajo, digamos, prolijo y algunas cositas aquí van saliendo. Hay actualmente contactos, conocidos, amigos y en las redes sociales.
0: Ya que estamos hablando de los productos, cuéntanos un poquito, ¿en qué está trabajando ahora?
1: Mira, actualmente ahora, les muestro, estoy confeccionando una tabla para picar. Que creo que no se ha visto una tabla...
0: Yo no la he visto así, con toda esta...
1: ¿De este tamaño?
0: ¿De este tamaño?
1: Claro.
0: Ya más aquí tiene una...
1: Aquí le incrusté una piedra pizarra que es para colocar los productos calientes.
0: ¿Qué madera?
1: ¿Qué más? Esto es madera nativa, esto es coigüe. Sí, madera del sur.
0: ¿De qué parte esta viene?
1: Esto viene de Temuco.
0: Temuco.
1: Claro.
0: ¿Y cuál es la diferencia de usar esta madera y usar una madera?
1: Por lo general, o sea, artesanías que he visto yo la hacen en pino, madera pino.
0: Sí.
1: Pero. No es resistente, digamos, a golpes. Cuando tú quieras trabajar una tabla de picar, se marca mucho.
0: ¿Cuánto es el valor de esta tabla?
1: Actualmente una tabla así, que demora a trabajar unos 4 días, tiene un valor de 80.000 pesos.
0: Perfecto.
1: Esta todavía está en proceso, aún falta mucho pulido, mucho que lijar y finalmente darle el acabado con cera de abeja.
0: Muy bien. Realmente en tan poco tiempo ha avanzado mucho.
1: Sí,
0: y además que tiene un taller que podríamos pasar
1: sí,
0: a conocerle.
1: Sí, lo invito a
0: pasemos
1: conocer mi humilde taller.
0: Cuéntanos un poquito los productos que usted tiene acá, que está comercializando en las redes sociales.
1: Bueno, actualmente lo que estoy trabajando son, como ya se viene el 18 de septiembre, Fiestas Patrias, todo el mes. Lo que es la típica tabla de picar.
0: Maravilloso.
1: Aún están en proceso. Tengo diferentes diseños que están en bruto. Todo con madera nativa. Y tienen.
0: Este me llamó la atención, el diseño. No sí. Lo había visto.
1: Muchas veces trato de dejar el diseño que trae ya la madera en sí.
0: ¿Esto cuánto se demora en sacar una tabla?
1: Así? Una tabla así, sacarla. Son como 2 horas de trabajo.
0: ¿2 horas?
1: Sí.
0: ¿Y en un día cuántos productos hace?
1: En un día estoy fabricando este tipo de tablas, 5 o 6.
0: 5 o 6.
1: Claro, porque lleva el trabajo de mucho lijado. Luego me instalo dentro de la casa y comienzo lo que más me gusta, que es aplicarle la cera de abeja, que es el producto que tengo acá.
0: Sí.
1: Que lo hago yo mismo.
0: Y le se la aplica cera de abeja.
1: Exactamente.
0: Ya. Y después...
1: Se deja reposar 24 horas y después se retira con una servilleta el exceso de cera.
0: ¿Cuáles serían sus proyectos futuros referente a la artesanía de madera?
1: Actualmente...
0: Me gustaría desarrollar un tipo de artesanía diferente a lo que hay en el mercado.
1: Sí, o sea, me encantaría expandir el trabajo que estoy realizando a otro nivel, tener mi propio... local donde yo pueda mostrar mis productos. Actualmente estoy mostrando en mi casa y nada, pues son siempre buscando el detalle en el trabajo, entregar un trabajo de calidad y con garantía.
0: Que lo felicito, en tan poco tiempo realmente ha sacado muchos productos y tiene un super taller, lo que veo. Ya, ahora estamos en la sala de venta, los productos estrella, Manuel. Aquí tenemos...
1: Este es un arrimo de confeccionado con roble. Y si te fijas acá, esto eran barricas de roble, del vino. Entonces están teñidas con el mismo vino que por años debe haber estado cubierta. Ese es un perchero de pared, que también está confeccionado con roble, todo de barrica de vino. Entonces esto es un perchero, acá trae las perforaciones para instalarlo donde, a la altura que guste. Y acá trae un caché de metal. Una mesa de picnic que es plegable. Esa es la gracia que tiene. Y aquí la pueden observar. Ahí se encuentra ya extendida. Tiene aplicaciones de roble también.
0: Nosotros vemos muchos concursos que se hacen de la música chilena, nacional e internacional.
1: Claro.
0: Siempre he pensado que los artesanos se debiera hacer una premiación por categoría. ¿Qué opinión tiene usted de premiar el esfuerzo, la creatividad?
1: Sí, pienso que es importante reconocer el trabajo, no tanto, tan solo digamos artesanía, sino que a nivel acá comunal tenemos la gente, los pescadores, la gente que trabaja con la alga, tenemos constructores, pero sí, bueno, enfocándose en mi trabajo, pienso que hay poco espacio para los artesanos y me encantaría que hubiera un reconocimiento a nivel comunal y más adelante sacar estos productos para que sean, digamos, vistos por toda la gente.
0: Y además es que usted se reinventó.
1: Exacto.
0: Eso también es muy importante, sí. Que usted fue como, bueno, en su carrera de carabinero, ¿cuántos años?
1: Sí, yo llegué hasta el grado sargento primero, estuve 23 años en carabinero, recorrí en realidad todo Chile, pero tenía claro que no, la intención mía no era llegar al grado máximo, entonces opté, hablé con mi señora y la opción fue, digamos, mi decisión de jubilarme ya, salirme, sí, de la ejercicio. Sí.
0: Y este proyecto de emprendimiento realmente maravilloso lo que ha hecho usted. Manuel, quiero felicitarlo por este proyecto de emprendimiento, que realmente ha sido maravilloso lo que usted está haciendo. Gracias. Y hoy tenemos una gran sintonía en todo Chile y muchos países conectados de extranjero. ¿Qué mensaje quiere enviar que puedan adquirir sus productos en el futuro, muchos futuros clientes?
1: Sí.
0: Las pantallas son suyas.
1: Ok, gracias. Bueno, quiero invitar a toda la gente que nos está viendo a contactarme, ya sea por las redes sociales como Manuel Garay, tanto en Instagram como en Facebook. Y si me pueden contactar a mi teléfono WhatsApp al más 569 40 95 19 22. Yo encantado les voy a atender todos sus mensajes y dispuesto a cualquier proyecto relacionado con la madera.
0: Así que felicitaciones y gracias por esta entrevista.
1: Gracias a ustedes por la visita.
0: Éxito.
2: Como país, nos hace falta reconocer a nuestros artesanos. Estamos en deuda con ello. Ejemplo, se debiera crear un premio galardón, Patrimonio Vivo del Artesano de Chile. Esto podría ser una premiación nacional por categoría. Aquí quiero contarle algo, Claudia. El fin de semana viajé a La Boca, región de O'Higgins. Entrevisté a un señor que se llama Manuel Machuca, conocido como Piedras Moisés. Su artesanía en piedra es de primer nivel, que a mí realmente me sorprendió. Pero esta historia tiene un lado B. Y me dio mucha pena porque este señor ha tenido accidente a la vista, a su oído, y su perseverancia yo creo que lo va a llevar lejos. Y lo que más me llamó la atención en la sala de venta, tiene un espacio para la oración con los vecinos. Tiene su mesa, tiene su Biblia. Es un hombre de mucha fe que realmente lo ha llevado a ser un emprendedor y que realmente los productos que él tiene son pero de primer nivel. Así que los que quieran ver su artesanía, le encuentran en las redes sociales Piedras Moisés, que viene en el programa Aire de Chile Televisión, Fiestas Patrias.
3: ¿Y esto está en Navidad?
2: En Navidad.
3: Así es. En algún minuto Aire de Chile llegará a cada rinconcito a rescatar a todos estos artesanos que nos entregan cosas tan lindas, y ojalá que sean como tan emotivos como Moisés, que también tengan como un espacio para la oración, que creo que es tan importante darle las gracias a Dios de que estemos vivos y que podamos, bueno, disfrutar de todas estas cosas.
2: Sí, yo pienso que en nuestro país hay muchos artesanos y que se les debiera apoyar. Como yo hago mención, para mí son un patrimonio vivo de nuestro país y tenemos que apoyarlo. Y qué lindo sería lo que usted menciona, crear este premio a nivel nacional. Estamos finalizando este capítulo dedicado a nuestros pueblos originarios. Más cultura, más música chilena, esto es Aire de Chile.
3: Nuestros pueblos originarios fueron el centro, fueron los protagonistas del programa de hoy. Me despido con todo el cariño del mundo, agradeciendo su compañía y recordarles que si quieren seguir escuchando más música chilena, te invito a suscribirte en el canal de YouTube Mastermedia Chile. Encontrarás folclore, rancheras y música latina romántica.
2: Pero aquí tenemos el catálogo histórico del folclore chileno. Más de 4.000 canciones, Claudita.
3: Sí, eso es todo lo que está en nuestra enciclopedia, así que es un privilegio poder compartirlas con ustedes y se las haremos llegar. Bueno, también las pueden escuchar en Spotify.
2: Y también a los seguidores de la música ranchera, aquí están los mejores artistas de la ranchera chilena. Y qué mejor también escuchar la música cebolla, la música de la nueva ola, la música latina. Les enviamos un abrazo y que tengan un lindo fin de semana.
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Las 11:44 minutos.

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0: señores auditores, Radio Las Nieves. Ah, me equivoqué hoy día. Radio Milenaria, disculpen, señores auditores. Era para molestar a mi amigo Basilio que gritó
1: inmediatamente. No, si pituteas firme el Radio Las Nieves, ya sí, lo caché ya.
0: Sí, estamos pituteando allá también. 30 de agosto. 30 de agosto se celebran las rosas. Así que hay hartas rosas en Aysén. Don Carlos Díaz.
2: Muy buenas tardes a los auditores de la radio, del programa. Por supuesto, un saludo a don Basilio, a usted, profe. Y saludar hoy día, ¿cierto? Como usted dice, las rosas hoy día. A mi señora que está de santo y además está de cumpleaños.
0: Así que saludarla. Señor Díaz, lo felicito porque se raje hoy día, don Carlos Díaz.
2: Yo, sí,
0: algo, algo va a caer. Algo va a caer.
2: Claro, así que saludarla.
0: Sí, bonito. La compañera, señora, hay que saludarla.
2: Por supuesto. Una mujer que siempre ha estado al lado de uno, ¿cierto? Y que hemos criado a nuestro hijo con esfuerzo, y una mujer de mucho trabajo y esforzada. Así que un saludo para mi señora en su día de su santo y su cumpleaños.
0: Es muy loable. Don Basilio.
3: Muy buenos días, de buenas tardes, perdón, don Pedro, Carlitos Díaz. Un saludo también a la distancia a mi colega Orlando Bessler, que
0: está reposando,
3: creo que no sé si él se le pasó la mano al médico que lo atendió.
0: No sé, ya no me meto en eso.
3: No sé qué tipo de examen le estuvo haciendo, pero tiene algo que ver con próstata, una cosa así.
0: No,
3: estoy equivocado.
0: No, problema. Yo creo que son problemas psicológicos. Está equivocado partido.
3: No, pero de allá se está revolcando en su lecho. Ah, por no poder responderle a usted, a don Pedro. Ah, bueno, también me voy a adherir al saludo de cumpleaños y onomástico de la señora de Carlito, a quien tengo la suerte de conocer. Y bueno, que tenga un feliz día. Y con todos los halagos que le dio ahí Carlito, yo creo que se ganó el almuerzo.
0: No, ¿no? Los porotos salen blandos. Empiezan a quedar duros, ya tienen que preocuparse.
3: Bueno, quiero agregar también en este día tan especial, este es un especialmente para los litoraleños, especialmente para los chilotes, el día de Santa Rosa es bien especial por algo que es muy importante, que creo que soy yo el único que majadero en recordar y hacer saber en cuanto a las actividades del mar, especialmente los pescadores artesanales, mariscadores, que esta fecha es tan importante porque se produce un desnivel de las aguas en el mar, que es la más importante del año. Y se le llama, este término viene de Chiloé, de esta forma, el Pidcan, con D, Pidcan de Santa Rosa. Así le llaman. Es esperado este Pidcan porque permite al ser humano poder llegar hasta la costa del mar a lugares donde muy pocas veces en el año
0: baja mucho la marea,
3: que en seco, entonces da la posibilidad de conseguir recursos marinos,
0: de ir a sacar loco de la roquería,
3: eso, de una forma muy fácil, a pie, la almeja, todo, parte de la cholga, chorito, en fin. También se pillan
0: caibas. En mi zona sacábamos loco.
3: Ah, sí, sacaban loco en su zona.
0: Sí, pues la roca ahí en la localidad se llama Huaycoya. Mire, y bajaban las mareas, cuando bajaban y nos pegábamos el pique.
3: Ya, pero era también en esta época.
0: Sí, más o menos.
3: Ya, bueno, como digo, yo soy majadero en, bueno, la experiencia es la madre de la ciencia. Y este mismo fenómeno se da en febrero, aunque no es la misma proporción, pero de noche.
0: Sí.
3: Así es que, bueno, dicho eso, entonces...
0: Bueno, y lo otro importante para todos,
3: ¿sí?
0: Para todos los que estamos en la tercera edad, este el último domingo de agosto, don Carlos Díaz, y don Basilio, y don Orlando también, y el que habla.
3: Sí, vamos a formar.
0: Hemos pasado este mes glorioso. Sí. Esperamos que no nos dé una recaída en septiembre.
2: Bueno,
0: que...
2: Don Orlando se le está yendo bastante.
3: El 31, si Orlando, llegamos al 31, no vamos a abrazar si, como comadre.
0: Esperamos que Orlando a ver le pase el 31.
2: Que le siga haciendo bastante.
0: No, un saludo muy cariñoso, que se recupere bien. Sí.
3: De esta nos vamos a abrazar como comadre en desgracia.
0: Oiga, el primer tema es como información. El primer tema que yo traigo para este programa, que salió una resolución sanitaria del Ministerio de Salud que declaró una alerta sanitaria en la región por 6 días. Estamos hablando de esta, partió el 29 de agosto y va a durar hasta el jueves septiembre. ¿Qué día cae? ¿Jueves 3? Lunes, martes, el 3. Dura 6 días, en razón a que la región, sobre todo parece que la ciudad de Coyhaique, que estuvo muy abatida por estos virus, virus incisional, virus del resfrío, de todo, y también ha aumentado el contagio por virus Hanta. Y esto ha traído como consecuencia de que hay una resolución de que no pueden haber aglomeraciones, ¿no es cierto? No pueden haber concentraciones de más de 100 personas, actividades seguramente recreativas, deportivas, excluyendo por los colegios que van a seguir con sus funciones, pero con un resguardo, y la obligación en los establecimientos hospitalarios de usar mascarilla. Esta resolución es una resolución sanitaria que esperamos que sean estos 6 días nomás, porque en Coyhaique con el humo, que están pasados de humo estos los coyhaiquinos, no solamente el humo, sino que han fallecido personas con este virus tan brutal que está apareciendo, que no es que esté apareciendo, sino que está hace mucho tiempo, pero se está estudiando si se ha mutado y que... Esperamos que no sea transmitido de persona a persona. Pero de todas maneras, estamos en esta resolución sanitaria de que tenemos que cuidarnos mucho de los contagios. Don Carlos Díaz.
4: Sí, bueno, la verdad es que no había escuchado sobre el tema de que haya una alerta sanitaria. Pero la verdad es que Coyhaique, sobre todo siempre en esta época, ha sido complicado el tema de salud.
0: Los bronquios, los niños.
4: Claro, porque es más helado, y contra más helado se pone el clima, ¿cierto? La gente ocupa más leña, los cambios de temperatura, los niños cuando van al colegio, que no todos tienen la suerte de que lo lleven en vehículo, que tienen que ir caminando, los pies mojados. Entonces se complica la situación. Por lo general, todos los inviernos en Coyhaique es bastante complicado, más que en Aysén. Yo viví hartos años en Coyhaique, así que conozco bastante bien el clima de Coyhaique. Y todos los años es un problema serio el hospital y los centros de atención médica, ¿cierto? Están colapsados porque llega sobre todo gente adulta y niños, lo que más llega, ¿cierto?, a las urgencias con problemas respiratorios. Así que eso de 6 días me parece más un ¿cómo se llama?
0: Seguramente para
4: una cuestión como de las comunicaciones, de inventar cosas, porque, como digo, 6 días yo creo que no resuelve el tema. O sea, Ahora, esto de que no se puedan reunir gente.
5: Pero más de 100.
4: Ah, por suerte, porque claro. Están a punto de decir que más de 3 no se pueden juntar.
5: Pero no,
4: es, 100. Eso están. Está en la retina y en la memoria de muchos de los que están gobernando, así que cuidado. Esa es una cuestión que la tienen ahí pendiente, pero yo creo de que no hay que alarmarse demasiado. Es una cuestión que sucede. Ahora, con lo que sí estoy de acuerdo, que hay que tener mucho cuidado y que ha ido en aumento y que no es normal, sobre todo en este tiempo, el tema del virus Hanta. Porque el virus Hanta, en otros años, ¿cierto?, donde más preocupación había desde la primavera adelante, porque está todo seco, es peligroso andar en el campo por el tema de ¿cómo se llama?, que hay mucha rama seca donde se levanta polvillo si uno pasa, y el tema de respirar, ¿cierto?, a veces donde ha pasado
5: el coli largo.
4: El coli largo es peligroso. Pero me sorprende que en este tiempo, donde hay harta lluvia, harto frío, ¿cierto?, hayan bastantes casos de contagio por virus Hanta.
5: Es que el sol en el verano ayuda mucho a eliminar el virus Hanta.
4: Es que, mire.
5: Limpia el
4: virus. Sí, no, pero es que no sé si están así, profe, porque el tema, el donde usted tiene más riesgo es justamente donde...
5: En el verano.
4: En el verano, porque si usted barre, se levanta, por eso dice que hay que regar antes de ir, sobre todo en lugares donde no se ha estado por varios días o un par de semanas.
5: Sí, aconsejan usar esto...
4: Mascarilla
5: y cloro para limpiar. Claro.
4: Ahora, yo le digo, es posible que lo que usted está planteando y que creo que se está investigando, es que haya mutado el virus. Porque es raro que, como digo, que en este tiempo, en pleno invierno, ¿cierto?, se estén produciendo casos de virus Hanta. O sea.
5: Sí. Don Basilio, nosotros tenemos que cuidar las lechuzas. Las lechuzas es un depredador de ratones en forma... El coipo también, que nos protege a nosotros en esta zona, de que no venga el ratón colilargo para acá. ¿Usted conoce el Huillín?
3: ¿El sector Huillín o el animalito?
5: El animalito.
3: Sí, hasta me los he comido.
5: ¿Sí?
3: Sí. No me voy a mandar preso por eso nomás.
5: No. No, porque es un...
4: Pero si ¿no es el mismo...
5: ¿Coipo?
4: No. ¿Parecido?
5: Es parecido,
3: creo, sí. Que es el mismo chungungo.
5: Pero el huillín es más largo, más grande. Y sí. Lo cazaron mucho por su piel también y por su carne. Pues sí.
3: Bueno, por eso es que le digo que lo conozco bien. Porque a mí me tocó todavía vivir la época en que salían cuadrillas exclusivamente a buscar huillines a lo largo del litoral.
5: Y lo otro es que hay que cuidar el coipo. Eso lo ha dicho, no es que uno lo haya buscado, no, lo ha dicho SAC.
3: Sí.
5: El Servicio Agrícola Ganadero recomienda que se cuide el coipo, porque el ratón colilarga se aleja a kilómetros de distancia, siente el olor del coipo. Y nosotros tenemos coipo aquí en nuestro río, en la laguna de los coipos, barría para el kilómetro 20, y se recomienda no cazarlo.
3: Claro.
5: Porque la gente también le dio duro en los tiempos. Y estamos con esta alerta sanitaria, yo la traje porque es importante que la gente sepa, a través de este programa, que la alerta sanitaria hay que cumplirla. Y las recomendaciones que se dan sanitarias de limpiar las bodegas, abrirlas, colocarle harto aire, rociarlas con cloro. Y lo importante que se sabe ahora de que la persona fallece por virus Hanta, porque antiguamente fallecía una persona y no se sabía que era el virus Hanta.
4: Claro. Hay que criar hartos gatos entonces ahora.
5: Sí.
3: Bueno, poco que agregar al tema, nada más que resultó un tanto sorpresiva la medida que toma la autoridad sanitaria sin mayores anuncios, decretó eso en circunstancias que durante esta época es muy...
5: Pero que tiene
3: el ser
5: que...
3: humano es muy proclive a enfermarse de muchas cosas. También está dando vuelta por ahí una bacteria que según dicen, se entra a los intestinos y produce un desorden gástrico, produce un desorden intestinal a muchas personas. Y entonces también ha estado presente eso. Entonces, bueno, de un repente aparece esta alerta sanitaria contra este virus. Bueno, están a lo mejor en su derecho en hacerlo, porque es su trabajo.
5: Pero sobre todo Coyhaique, don
3: Basilio. Solamente que pueda de alguna manera atentar en contra algunas de las actividades que se llevan a efecto, eso podría ser la consecuencia. Pero creo yo que no, porque no tenemos de aquí a la fecha de cierre de esta alerta, no tenemos grandes actividades masivas, por ejemplo, bingos, cosas por el estilo, reuniones masivas.
5: Pero es corto el periodo, si termina el jueves. Son seis días solamente.
3: Claro, bueno, nosotros esperamos tener actos cívicos normales el 17 de septiembre, en donde ahí existe la posibilidad que se junte mucho más gente, a pesar de que son en aire libre, y también la apertura de fondas y ramadas, donde va, obviamente que va a haber afluencia de público, y en ese caso, pero todo eso ya va a estar fuera.
4: No existe ninguna restricción de ningún tipo.
3: Ya no va a haber en esa altura. Entonces, es sorpresiva, pero tenemos que acatarla.
5: Gracias. Otro tema importante político, no hay mucho, se están esperando, esperamos que no suceda, que subió esta semana el petróleo otra vez, la semana pasada, y se espera otra alza. Y esperamos, no sé si el gobierno puede controlar estas alzas para que, porque ahora sí que se nota ir a hacer petróleo, ir a hacer benzina.
3: Carísimo.
5: Y este mes no sé si irá a subir el IPC demasiado, y eso es lo que más duele. Cuando sube la unidad de fomento, sube todo. La tributación, el desarrollo, se cobra en arriendo, hoy día los colegios cobran en UF, algo que afecta mucho. Esperamos que no suba mucho, por don Carlos Díaz.
6: Mire, yo estaba escuchando hace un rato y el alza viene sí o sí. Sí o sí viene un alza de... Están hablando de 100 pesos nuevamente, sí, del petróleo, del diésel, y un aumento de las bencinas que podría bordear los 30,000 pesos nuevamente.
5: O sea, los 300 pesos. O 30 pesos
6: 30
5: más.
6: Pesos, 30 pesos. Pesos. Ahora, de acuerdo a lo que está planteando Quiroz, el ministro, que es experto en eso.
5: Experto en subir las bencinas.
6: En subir las bencinas y ¿cómo se llama? Y en colusiones, por lo tanto, que es experto en colusiones. Si hay que hacerle memoria a la gente, si estuvo metido en la colusión de la farmacia, de los pollos, del confort, en todo, él fue el creador de ese tema. Entonces, en esto se maneja bien el tipo. Y estaba diciendo de que las alzas van a haber alzas, porque el petróleo está sobre los $90 el barril. Ya le buscó de que el petróleo, al convertirlo en diésel, ¿cierto?, en la refinería ya hay un costo mayor. O sea, enfermedad va a morir, no va a faltar de aquí para adelante. Por lo tanto,
5: está bueno. Va
6: a haber un alza de todas maneras, que pueden ser la... porque de acuerdo a lo que se planteaba, que el alza debería ser del diésel, son como 200 pesos
4: que ya deberían estar aplicados fuera de los 100 que subieron otro día, pero que van a hacer un sacrificio y lo van a ir alzando, no de golpe los 200 pesos, sino a lo mejor en dos semanas o tres semanas,
0: para que no le duela mucho,
4: para que no le duela
0: a la ciudadanía.
4: Ahora, el tema, como usted decía, profe, es que antes que cuando con el anuncio solamente, antes que se produzca efectivamente el alza, ¿cierto? Ya el comercio empieza a cambiar los precios, o sea, se cambia, sube la harina, sube todo lo que es consumos básicos, sube. ¿Para qué decir la carne ahora que estamos cerca del 18? Entonces, el costo que se traspasa a la ciudadanía es tremendo, porque, claro, la gran mayoría y un gran porcentaje de los chilenos hoy día tienen vehículos que, como decían, se decía un par de años atrás o una década atrás, el vehículo era un lujo. Todos sabemos que hoy día el vehículo no es un lujo, es una herramienta de trabajo para una gran cantidad de gente. El vehículo es un medio de sobrevivir. Entonces, el tema de las alzas perjudica a todos, menos a un sector, que son los camioneros. Porque el presidente de la República, ¿cierto?, ya se reunió con los camioneros, porque seguramente algún arreglo van a llegar, porque como los camioneros son los taitas de los paros nacionales y que amenazan con paralizar el país, y que Caso los conoce bien porque ha sido parte de todas las chiquiñuelas que ha hecho los camioneros, ¿cierto?, para echar abajo muchas cosas que favorecían a la gran mayoría. Ya se reunió con ellos y seguramente en algún arreglín van a llegar para que los camioneros no paralicen y siga funcionando el transporte de camiones, y los que sigan pagando el pato, como decimos en buen chileno, ¿cierto?, sean la gente de más escasos recursos, y la gente que tiene que parar la olla todos los días, porque estas alzas lo único que hacen, ¿cierto?, es encarecer el costo de la vida y parar la olla día a día en los hogares de Chile.
5: Don Basilio, en la región no se ve por dónde se puede subsidiar un poco más el petróleo fuera de los camioneros, que pienso que tienen que tener algún subsidio, algunas grandes empresas que tienen, las empresas navieras, que me parece que también tienen un trato aparte, pero no está dando duro el alza del petróleo.
3: Bueno, que yo sepa, algún tipo de subsidio extra que de los que hay, la verdad es que yo no sé nada, pero analizando, yo considero que los camioneros se han comportado en forma bastante patriota, al no tomar acciones desde ya. Esto de las alzas lo llevamos ya hace bastante rato, y han manejado este asunto. Ahora no sé si lo que dice Carlos sea efectivo, de que haya algún acuerdo con el presidente de la República, no lo creo. Pero al no paralizar sus actividades, los camioneros de Chile han contribuido a que se mantenga estabilizado. Solamente sabemos que está caro, nos cuesta, a nadie le va a gustar que le suban el precio del combustible, pero en el caso del gremio de los camioneros, creo yo que han contribuido bastante bien a que el país se siga desenvolviendo, se siga manteniendo y siga cumpliendo con sus actividades a lo largo del país. Ahora, en estas últimas horas ha aparecido una luz al final del túnel, en el sentido de que vamos a hacer una pregunta que es bien recurrida cuando comenzaron las alzas. Comillas, ¿a quién le compramos petróleo nosotros? Y dentro de los que le compramos petróleo está Estados Unidos, Argentina, Brasil, qué sé yo, Estados Unidos. Y bueno, el presidente Trump, un tipo, digan que es pillo, que es esto, que es lo otro,
4: que un asesino, pero,
3: también, pero acaba de hacer un trato con el país de Venezuela a través de su encargada, Delcy Rodríguez, parece que se llama, en el sentido de que se va a hacer una inversión a gran escala en Venezuela para producir una cantidad pero astronómica de barriles de petróleo, que en cuanto a quién va a ganar más ahí, no me voy a meter en eso, pero lo único que sé es que va a llegar mucho petróleo de Estados Unidos, el que va a poder también vender y regular el precio de lo que está actualmente ocurriendo, que es que estamos dependiendo del Medio Oriente y especialmente Irán, y su estrecho ahí que está en conflicto, y que eso es una de las lo que ha estado generando esta incertidumbre, estas constantes alzas, esta inestabilidad en el precio del petróleo, y que lo podamos trasladar. Ahora, esto del trato que se está llegando a hacer con Venezuela no es de un día para otro, lamentablemente tiene su tiempo esto en empezar a producir resultados, pero por eso es que acabo de decir, yo veo la luz al final del túnel, se ve que pudiese de una u otra manera estabilizarse el mercado del petróleo acá en América.
5: Pero mientras tanto en Chile sigue subiendo.
3: Es que estamos dependiendo, como le decía yo, de Medio Oriente. Entonces, obvio que hay que tratar de buscar soluciones, y creo yo que Trump le está buscando por ese lado, y sabemos que Venezuela es el país que tiene la mayor reserva.

0: tenerlos todos parados. Pero como es un gobierno de derecha, que son ellos los que sustentan a la derecha también, porque ellos han sido los golpistas, fueron los golpistas, los promotores de todo lo que sucedió hace años atrás, entonces hoy día, ¿cierto?, se ponen a la fila de un gobierno de derecha que sabe que están siendo beneficiados y van a seguir siendo beneficiados por este sistema, por este gobierno. Entonces, aunque suba 200 pesos el petróleo, yo le aseguro que los camioneros no se van a parar porque ellos tienen parte del negocio asegurado con el gobierno de CAS. Entonces, a mí no me asusta, y no diga que no hay negociado por entre medio, porque yo le aseguro que si hubiese habido otro gobierno, los camioneros están parados que rato y ya hubiesen tenido un desabastecimiento en todo el país. El tema de Venezuela, como usted mismo lo dice, ayer se firmó, parece, el convenio, y hoy día ya los analistas están diciendo que eso no, la extracción de petróleo, ¿cierto?, desde Venezuela, por lo menos van a pasar 8 años para que se regularice la extracción de petróleo, porque el instalarse no es hacer un pozo y empezar a sacar petróleo, lleva años de, porque claro, hay la infraestructura que hay que trasladar y que hay que colocar, lleva tiempo. Por lo tanto, el tema del petróleo, si seguimos en la lógica de que hoy día la guerra continúa, en Medio Oriente, tenemos problemas serios para un buen rato, años.
1: No solamente el petróleo, va a aparecer el trigo ahora.
0: El trigo también, claro.
2: Yo lo quiero llevar a otro tema, don Basilio. He sabido, no sé si ustedes lo han tratado en el Consejo Municipal o lo han visto, ¿van a construir algo en el cabezal del aeródromo de Puerto Aysén? Algunas viviendas están solicitando ese sitio que está colindante, que está justo en el cabezal del aeródromo. ¿Hay alguna solicitud de construcción?
0: Sí.
2: Cambiar algunas reglas del juego en relación
3: el término de esa regularización se llama enmienda. La enmienda fue autorizada precisamente por el...
2: ¿La dirección de aeronáutica?
3: Claro, pasó por el Consejo Municipal. Entran varios entes ahí.
2: ¿Ustedes la autorizaron?
3: No, nosotros no autorizamos el lugar, autorizamos que se inicie el trámite, se haga el trámite.
2: Porque el Consejo Municipal, lo que viene a cambiar o a modificar, sí, para hacer las solicitudes, está dentro del plan regulador.
3: Sí, es que vuelvo a insistir, la palabra enmienda, ¿qué significa? Que enmendar algo que está establecido. En este momento está establecido que las aproximaciones a un aeródromo o cancha de aviación, como quiera llamarle, tienen normas. ¿Y cuáles son las normas? Entre comillas, yo no soy técnico ni mucho menos, pero hablan de 2 metros cada 100 metros en la aproximación, 2 metros de altura. ¿Qué significa eso? Que actualmente, por ejemplo, el edificio Cortés, ahí en la esquina, estaría casi al límite, con respecto a la aproximación del aeródromo.
2: Entonces, ¿usted se autorizó ya a construir viviendas ahí?
3: No.
2: No todavía se ha autorizado todavía.
3: No se ha autorizado.
2: ¿Qué falta para que autoricen?
3: Falta que la enmienda pueda corregir algunas cosas, que a eso quería llegar. Por eso le hablé de que
2: va a corregir lo que hay, van a seguir achicando el cono.
3: Sí, eso es más o menos. Yo le hablé de 2 metros en cada 100 metros.
2: Para que hay un trapecio en el cabezal, para que la gente entienda, sí, nace de ahí abajo, sí, a los 100 metros, usted puede construir 2 metros de altura. A los 200 metros usted puede construir 4 metros de altura. Y a los 300, ¿van a achicar la pista también?
3: No.
2: ¿Estás seguro que no van a achicar la pista?
3: No estoy seguro porque tiene que salir el... Aquí hay un concepto. Primero que nada, yo tengo entendido
2: le van a hacer enmienda al plan regulador.
3: En vez de 2

0: metros se quiere subir a 3, ya. Eso es ya, a 3 metros.
1: Para acercarse ahí.
0: Claro, lo que significa que ya 150 metros más acá, o sea, cerca del estadio, eventualmente se podría construir. Ya, partamos por ahí. El día de ayer estaba don Marcos Fierro, andaba acá en Puerto Aysén, y don Marcos estuvo refiriéndose un tanto a eso, y la verdad es que tiene hartas observaciones, y que hay construcciones que, según él, no debieron haberse autorizado. No las voy a nombrar para no crear no levantar por marea, que no debieran haberse construido en ese lugar, ¿ya? Y que, bueno, y ahora con
1: ¿cómo, enmienda, ¿cómo se construyeron ya, esas ahora, que ahora quieren construir
0: ya,
1: ellos?
0: Ya, pero ahora viene algo que es ya directamente con un comité de vivienda. Y ese comité de vivienda, que está liderado por nuestra amiga Angélica Álvarez, está trabajando y está, no voy a decir presionando, sino que en forma muy activa en que esa enmienda prospere. ¿Para qué? Para asignar parte de esos terrenos para asignar a poblaciones.
1: La pregunta mía es que si para darle la distancia y para darle la altura a lo que quieren hacer.
0: Eso es lo que le digo con el subir de 2 a 3 metros.
1: ¿Usted no está seguro que tienen que achicar la pista?
0: Yo pienso más o menos lo mismo que usted está diciendo, pero es que no, aquí ya entra la dirección de aeronáutica.
1: ¿Por qué aprobaron la enmienda? El Consejo Municipal, ¿por qué?
0: Nosotros no aprobamos la enmienda, nosotros autorizamos a que se inicien los estudios de enmendar. No sé si
1: yo no sé lo entiendo. Ya, pero pueden haber autorizado no enmendar.
0: No, si nosotros no autorizamos nada. Nosotros autorizamos que se inicie el trámite. Vuelvo a insistir.
1: Pero pueden haber dicho que se inicie el trámite porque está dentro del plan regulador.
0: Estaríamos pasando por sobre las entidades, sobre profesionales, sobre gente que conoce el tema, sobre la edición de aeronáutico, estaríamos pasando por todo eso, y nosotros no estamos en esas condiciones.
1: Yo pienso que hagan todos los estudios, no los conozco, por eso le pregunto a usted. Porque eso pasó por el Consejo.
0: Yo no puedo opinar más allá del rol de nosotros. Ya. Cuando nosotros votamos que se autoriza
1: un estudio.
0: El estudio para enmendar.
1: ¿Para cambiar la altura?
0: No precisamente para eso, sino que a lo mejor en una de esas resulta lo que usted dice, acortar la cancha.
1: Claro, para poder tener más altura y poder construir.
0: Sí. Puede ser, pero esto es una conversación, no es nada certero, no es nada que estemos, que
1: empezó,
0: al menos yo esté acelerando.
1: Empezó
0: y
1: ya hay una solicitud para construir ahí.
0: Voy a reiterar que este comité estuvo en masa en el Consejo Municipal, este comité estuvo en masa en el gobierno regional, que mantiene conversaciones con las autoridades, y que esperan este martes incluso va a haber algo bien importante, porque se postergó el día de ayer, se iba a llevar a efecto una reunión con autoridades con respecto a dar no el inicio, sino que ya una continuación del trámite que se está efectuando, y como le digo, persona autorizada ya para poder hablar, opinar de lo que se está haciendo, es Marco Fierro.
1: Ah, ya, un SRM de la vida. Don Carlos Díaz.
2: Sí, mire, yo creo de que justamente cuando hablan de don Marco Fierro, un tipo que conoce bastante el tema porque él fue SRM
1: de la vivienda.
2: De la vivienda, ¿cierto? Que yo me acuerdo que hace un par de años atrás, no me acuerdo si fue en el gobierno de Lagos, por ahí, ¿cierto? tuvo algunos, hubieron algunas cosas no muy claras, ¿cierto? En Puerto Cisne, donde también otro funcionario de Servio, ¿cierto?, compró unos terrenos a precio huevo, porque sabía que se pretendía construir una población, se estaba pidiendo de construir una población en Puerto Cisne, ¿eh? Y este funcionario del Servio compró unos terrenos a precio huevo y después se lo vendió al Servio a precio de oro, ¿cierto?
1: A precio del Servio.
2: Claro, y hicieron la vivienda con don Marco Fierro, con una empresa que ¿cómo se llama? Que creo que hicieron, vendieron el terreno, autorizaron y con la empresa construyeron las viviendas, negocio redondo. Eso hubo un par de años, hace bastantes años atrás, que hubo revuelo sobre ese tema. Y me parece que hubo hasta denuncias, pero no quedó en nada. Ahora, el tema de acá del aeropuerto, o del ¿cómo se llama?
1: Del aeródromo.
2: Sí. Yo creo que aquí las autoridades, partiendo por las autoridades comunales, regionales, están sabiendo que en algún minuto eso va a tener que salir de ahí, porque la ciudad sigue creciendo, ¿cierto? Y en algún minuto también van a autorizar edificar dentro de la ciudad más de 2 o 3 pisos, y eso va a ser así, como ha sucedido en Coyhaique, que decían un par de años atrás, me acuerdo, no, que no se puede construir, que hoy día se está construyendo en altura en Coyhaique. Y eso también va a suceder. Por lo tanto, yo creo que se está, como siempre digo yo, no se toman las medidas a tiempo, sino se arrastran las cosas, se arrastran para mantener algo que inevitablemente va a tener que salir de acá, y en algún minuto se va a tener que buscar un terreno para poder trasladarlo, porque esa cancha prácticamente va a quedar al medio de la ciudad.
1: Así como va el radio urbano.
2: Claro, va a quedar al medio de la ciudad y no hay ninguna parte, en ninguna parte puede haber una cancha de ese tipo, ¿cierto? Al medio de la ciudad, aunque le suban, le bajen, le hagan las
1: maricuetas que hagan. Ha pasado en el norte, entonces, en Santiago.
2: Entonces yo creo que aquí
1: Cerrillo, por ejemplo, terminó siendo construido con...
2: Exacto, y van a tener que... O sea, hoy día yo creo que no hay ninguna autoridad que esté pensando ahí cómo trasladamos o se compre un terreno en otra parte, ¿cierto?
1: No hay. Para hacer un aeródromo, bueno, de esas condiciones no hay.
2: No tendremos, no hay, pero no podemos correr el riesgo, porque es verdad. La gente que vive en el Camino Viejo, ¿cierto? La escuela, cuando vuela un avión, estoy seguro que no se escucha nada dentro de la sala. Tiene que esperar que pase el avión para seguir la clase. Y además, a la altura que van, o llegan, ¿cierto? Ojalá que nunca suceda. Pero si sucede un accidente...
0: Nomás cayó un...
2: Claro, pero que suceda y que caiga sobre alguna edificación o en la escuela. Es un peligro. Yo creo que...
1: Don Basilio, ¿quién va a cortar el queque al final en esto?
0: Primero que nada, agregar un poco, coincido plenamente con lo que ha dicho Carlos, en el sentido de que en realidad aquí el que está mal es el aeródromo, que está metido dentro de la ciudad.
1: No, esto, la ciudad se metió en el aeródromo.
0: O la ciudad se metió,
1: al revés,
0: pero dijo el pescado, da lo mismo, frito, asado, cocido, está pescado ya. Ahora que usted dice...
1: No me olvido nunca que me dice que para hacer tortilla hay que quebrar huevos.
0: Usted dice que no hay terreno para una nueva cancha de aviación. Sí hay.
1: ¿Dónde?
0: ¿Usted conoce la recta del 8 que le llama?
1: La del 8. A ver, espere.
0: Tenemos los pomponales grandes que hay ahí. Ahí se puede hacer una cancha. ¿Eh? Ahora me va a decir usted que no quiere sacar el pompón, no se va a poner ecologista.
1: Yo también. No le estoy hablando, en algunas partes del país están pidiendo que no se saquen los pompones.
0: Ya. Bueno, no sé, hay, se puede, todo se puede. Ahora, el costo para construir en terrenos como esos es altísimo. Ahí sí que, ahí tengo que estar de acuerdo con usted. Pero, bueno, lo mismo que dijo Carlos, yo lo planteé esto allá por el 2011 en un consejo municipal y casi me pegaron. ¿Eh? Ahí fue que me hablaron de que aquí estaba primero el huevo, la gallina, ¿no? Siempre me acuerdo de eso. Entonces, claro, para mucha gente le es poco posible de que se elimine el aeródromo.
1: ¿Ah? O sea, va a seguir funcionando el aeródromo.
0: Va a tener que, por ahora, tiene que seguir funcionando. Ahora, esto de estos terrenos de las aproximaciones se ven con bonitos ojos porque son unos terrenos bastante
1: apetitosos,
0: son buenos terrenos.
1: Sí, son terrenos secos, si no es malo, el terreno no es malo. El problema es la importancia del aeródromo.
0: Eso, la importancia del aeródromo.
1: Después de Balmaceda, parece que
0: es Melinca. El segundo, el más concurrido es Melinca.
1: No, pero después de Balmaceda, como alternativa, ¿sí?, es Aysén.
2: Ya. Ahora que
1: en otra época. No, o sea, ahora pues si tiene, lo mejoraron para que lleguen aviones de mayor peso. Pues. Sí, pues si está en otras condiciones. Y se usa todos los días,
0: No, pero es un aeródromo necesario. Nosotros estamos en la boca de entrada de nuestro litoral, que es el estuario Aysén. Y no, es un lugar donde.
2: Pero yo creo que la importancia no es la que estamos discutiendo. Si puede ser de verdad que tiene importancia y es necesario, eso a lo mejor no es discutible. Si el tema es que si mañana sucede un accidente, que ojalá no suceda, pero puede ser, todos vemos cuando aterrizan los aviones desde este lado, ¿cierto? Van bajando aquí por la ciudad. Dígame usted, hay un accidente y le rebocamos en la llegada y cae antes. ¿Cuánta familia, cuánta gente podría morir en un accidente de ese tipo? Que después vamos a lamentar y decir, ¿por qué no se hicieron? ¿Por qué no se tomaron las medidas? Porque las medidas hay que tomarlas antes que sucedan. Como digo, tenemos ese colegio.
1: ¿Y usted sabe quién es el dueño? Entonces,
2: ¿Quién es el dueño del sitio? Alguien tiene que poner el cascabel al gato.
1: ¿Quién es el dueño del sitio ese? Yo pensé que era el ejército.
0: Buena pregunta.
1: Yo pensé que era el ejército el dueño del sitio.
0: Deberían haber varios dueños ahí, porque está la parte atrás del SAG ahí. Y yo recuerdo haber visto mucho tiempo a la familia Borges ahí en. Que tenía animales en ese lugar. Yo no sé si serán ellos los dueños.
1: No, yo no sé. Yo pensé que esos terrenos pertenecían o una parte de ahí pertenecían al ejército ahí. Me parecía.
0: También me parecía eso, pero no se ha visto. En este momento, bueno, el que está manejando, el que tiene toda la documentación de esos terrenos es nuestro amigo Lulo Zimmerman.
1: Ah,
0: Lulo.
1: Sí, pues sí lo conozco.
0: Él tiene todos los antecedentes. Y por eso le digo, de aquí al martes, pasado mañana.
1: Claro.
0: ¿Se va a decidir? Se va a hacer un como convenio, una cosa así, con entidades ante notario. Entonces ahí va a comenzar a tomar forma esta enmienda. Ahí va, claro. ¿Qué significa que lo tenga el señor Zimmerman? Significa de que hay alguien dispuesto a vender.
1: Ah, ya. El corredor de propiedad, entonces.
0: Dispuesto a vender. Entonces, pero no puede vender para los fines. Para los fines a que él está, es decir, para vivienda. No, en este momento no puede vender para vivienda porque no está saneado, puede estar el terreno,
1: sí.
0: Pero para eso no. A lo mejor si es para pastoreo
2: por la cercanía del
1: que es, tienes. Claro. Lo importante es saber los estudios que se están haciendo.
0: Eso son, y son no, bastante engorrosos. Yo no lo entiendo, no entiendo bien. Hablan del ZR5, no sé
1: claro,
0: qué cosa.
1: Claro, no, son las zonas que están en la memoria del plan regulador, pero yo no conozco los estudios que se están haciendo ahora.
3: Yo creo que si se hace una encuesta a todo el mundo, diría que.
1: Me gustaría que.
3: Se saque el aeropuerto de ahí.
0: Creo que sí.
1: Sí, bueno, este tema está candente, está apareciendo en la ciudad. Hay gente, está el Ministerio de la Vivienda, está el Ministerio de Obras Públicas, ¿está también o no?
0: No, está el Servio
1: y la Dirección General de Aeronáutica.
0: Y también el municipio.
1: ¿Usted ha recibido algún informe de aeronáutica sobre esto?
0: No.
1: Ninguno todavía.
0: Todavía
1: no recibe ninguno. Bien, yo le voy a pedir que nos tenga informado por el aeródromo, que es importante.
0: No, afortunadamente algo alcancé yo a captar de lo que, aparte de cuando se nos habló a nosotros que nosotros solamente autorizábamos el inicio de la tramitación de la enmienda, hasta ahí. Pero después de eso ya al menos yo me he ido empapando de cómo es qué es lo que se va a hacer, cómo se va a hacer, hablar un poco de plazos y cosas por el estilo. Así es que ahí voy a estar indagando, seguramente en otra ocasión le voy a poder proporcionar datos a don Pedro Pucci Cárdenas.
1: Gracias. No, es que yo le pregunto porque es tema.
0: No, es tema... Y es bien, como decían alguien por ahí, peliagudo, en el sentido de que la Dirección de Aeronáutica no acceder así en forma voluntaria. Ellos se van a pegar al reglamento, a la ley. Y si sigue así la ley, no se puede hacer ningún tipo de concesión, entonces la enmienda no va a prosperar.
1: Ah, ya.
0: Claro. Es así.
1: Es así. Claro. Ya, don Basilio, gracias por la explicación. Oiga, yo quería dar una noticia, porque la otra vez yo hablé de la directiva de esta fundación o corporación o no, Río Aysén, que es una que se está preocupando mucho de la costa ahí del río Aysén en el sector de Río Álvarez. Y tuvieron la visita del gobierno regional y le fue bastante bien el gobierno regional. Vino el presidente del gobierno regional, que es el señor Santana.
0: El
1: gobernador regional. Yo le digo presidente ya. El gobernador regional del gobierno regional.
0: Marcelo Santana.
1: Don Marcelo Santana vino con su gente a mirar este sector de Río Álvarez. Y se fue muy muy convencido y me decían de que lo dijera, de que es como noticia de que se van a hacer, ellos están interesados en hacer grandes inversiones, pero el gobierno regional estaría invirtiendo ahí en caminos, en mejorar la electricidad, en mejorar un montón de cosas.
0: Agua potable.
1: Agua potable también. O sea, bueno. ¿Y la municipalidad, don Basilio, va a hacer algo ahí también con ese sector? ¿Va a aumentar el radio urbano? ¿Lo van a declarar barrio industrial? ¿Lo van a hacer alguna cosa? Porque todo esto pasa por la municipalidad. El gobierno regional no puede llegar a decir, voy a ir directamente a Aysén y voy a hacer esto. Todos los aportes y todos los proyectos que se hacen tienen que pasar gobierno regional, municipalidad o gobernación provincial, una cosa así, más o menos. No es algo así que voy a meter la mano al bolsillo y se lo voy a traer.
0: En este caso hay entes que tienen que dar el primer paso. El caso del gobierno regional está muy bien, de que ya tenga la idea de invertir, de apoyar. Lo dijimos, no sé si un par de programas atrás,
1: en que yo dije
0: que el Estado se había ido hasta aquí, se ha ido de arriba, que solamente hay inversión de privado. Partió como inversión de privado, se está construyendo a la orilla del, del río con inversión de privado, los estudios y los permisos de concesión para instalación de muelles, todo por cuenta de los privados. Entonces está bien que el Estado, en este caso más que el gobierno, el Estado también ponga, también está colaborando con tributos a los armadores, a los
4: prestadores de servicios.
0: Hay absorción de mano de obra bastante importante en el lugar, ¿ya? Entonces está bien. Yo sé que se ponga ya, que empiece el Estado con algunas cosas, ya la luz, ya, trifásica, qué sé yo, industrial, el agua, para que se pueda
4: mejorar
0: los caminos. No sé si algún tipo de alcantarillado, eso no lo sé, pero
4: claro, es necesario plan de tratamiento.
0: Claro, ahí es necesario. Sí. Entonces, si partimos con eso, el municipio va a entrar inmediatamente en acción.
4: Claro.
0: ¿Cuál es la acción del municipio? Va a ser que el retiro de la basura.
4: El mandante de todas estas obras es el municipio.
0: Claro. Entonces,
4: no puede saltarse el municipio, no. Un gobierno regional no se puede saltar el municipio en una inversión de este tipo.
0: Ya, así que tenemos que coincidir que sí, para Aysén es un tremendo progreso que se ha hecho, en primer lugar porque en ese lugar el río tiene una profundidad muy importante, no las embarcaciones no se quedan varadas con marea baja.
4: El
0: lugar en realidad es bueno. Además que con la instalación de estos armadores en el lugar, se protegió la ribera del río, que estaba siendo llevada en forma brutal.
4: Le colocaron defensa fluvial ahí.
0: Claro.
4: Y he tenido la oportunidad que dos o tres veces, y realmente la protección de la ribera ha sido una inversión bastante grande.
0: Bastante grande, aporte de los privados.
4: Bueno, un saludo a esta organización, que les vaya bien. Que le siga yendo bien en sus gestiones de convocar a las autoridades regionales, provinciales y comunales para que vayan mejorando este sector de desarrollo productivo, que hay bastante gente trabajando ahí. ¿Usted no ha ido últimamente, don Carlos Díaz, a ese sector?
2: No, hace mucho tiempo que no ando por ese sector, pero como dice don Basilio, es bueno que el Estado
4: se ponga las pilas,
2: porque el crecimiento es beneficio para todos. Y como digo, y como lo dije en el programa donde se tocó este tema, aquí el Estado tiene que preocuparse de los caminos, ¿cierto? De colocar electricidad que sea acorde a lo que se va a desarrollar ahí, si es trifásica y alcantarillado, que es importante, pero que el Estado coloque la parte que tiene que colocar. Claro. Y que los privados, ¿cierto?, desarrollen su faena, ¿cierto?, de acuerdo a su capacidad, y es bueno que el Estado aporte en ese sentido para que pueda, como decía don Basilio, son construcciones el tema de las redes que van a dar y siguen dando trabajo, entonces eso es importante.
4: Don Basilio,
2: ahora que se mejore los sueldos,
4: claro, no, el tenemos que proteger al país.
0: El mercado.
4: Tenemos que proteger al país, pero no están subiendo los sueldos así nomás.
0: Bien, compañero.
4: Gracias. Oiga, el IMASEC, que es el crecimiento del país, ¿va a ser positivo, negativo, cero, más que cero? Un vaticinio.
0: Va a ser positivo. La parte preocupante está que no hay variación, es en el empleo. Seguimos todavía con números.
4: Es que el problema, malos números. Sí, el problema que está pasando es que el comercio está malo a nivel nacional.
2: Pero si no hay trabajo.
4: Entonces, el comercio está cerrando y está produciendo cesantía. Eso lo ha dicho la Cámara Nacional del Comercio. Y también la Cámara del Comercio a nivel local también ha planteado de que han cerrado varios locales acá.
2: Se cierra porque no hay, compañeros, no hay circulante, y eso significa que no hay nuevas obras, no se han abierto nuevas posibilidades de trabajo. Mire, hoy día estamos sobre el dice el gobierno el 9,5, ¿cierto? Eso significa que estamos como en un 11, o un, por lo menos en un 11, que es lo real. Porque no solamente en este gobierno, en todos los gobiernos, ¿cierto? La estadística
0: se maneja
2: y es mucho más bajo de lo real. Por lo menos estamos en un 11. Y no se ven, si ese es el tema, no se ve ninguna apertura donde podamos decir de aquí a un par de meses esta situación va a cambiar. Lo están tratando de hacer con el tema construcción, que hasta ahora no da resultado porque sigue siendo muy...
4: Se puso muy cara la compra de la vivienda.
2: Por eso, porque cara y hoy día, ¿cierto? ¿Quién gana 3 millones de pesos para comprarse un... Sí, pero son contados con los dedos, pues, compañeros. Son un trabajador común y corriente, o sea, no gana 3 millones de pesos y hay que tener un sueldo de 3 millones de pesos para poder recibir el subsidio. Entonces, yo creo de que la situación... Y aquí lo que más molesta es que todo el mundo, a través del gobierno y de los parlamentarios de derecha, ¿cierto? Ah, no, pero es que tú... Pero si hubiese habido otro gobierno, lo mismo que le decía con los camioneros, hoy día se le hubiese rajado la tarasca a todos, gritando que, ah, mire este gobierno. Pero como son ellos, entonces hoy desvían la atención. Y no, es normal. Cada vez subimos mal la cesantía. Ah, pero es normal. Mañana empezaremos con los planes de emergencia y contratar por 1,000 pesos a la gente.
4: ¿Usted tiene algún comentario de lo que acaba de decir su amigo y
0: sí,
4: compatriota?
0: 1,000 pesos, no, 1,500.
4: 1,500 sería el sueldo mínimo.
0: Oye, bueno, hacer llegar un saludo a todos y cada uno de los habitantes, decirle, bueno, mañana queda el día 31, el último día para nosotros los viejitos que estamos tratando de que pase este mes lo más rápido posible. Chao,
3: virus. Vamos a estar haciendo fuerza para que...
4: Un saludo a don Orlando en el término del programa.
0: También, no, sí. Si mi viejo ese, yo le voy a dar el abrazo mañana en la tarde. Así es que, bueno, ya vamos a entrar en septiembre, ya los días están bastante más largos.
4: Sí.
0: El día 5, ¿qué día? No sé qué día cae. Claro, para el resto del país hay cambio de hora. Nosotros seguimos igual.
4: Sí.
0: Seguimos igual, así sí, es que no tenemos mayor
4: problema. A normalizarnos como país en la misma hora.
0: En la misma hora. ¿Eh? Y aquí hay algo que quería agregar cortito. Yo quería que cambie la hora, pero no esta, en realidad no. Yo quería que cambie la otra. Era la otra, me quería quedar. Y
3: ¿con la que viene ahora? ¿De qué le llega?
0: Con la... No.
4: ¿A la anterior?
0: No, con...
3: ¿Con la que viene ahora?
0: No, la que tiene ahora el resto del país es de acuerdo con el meridiano.
3: Por eso,
0: esa es la que me quería quedar.
3: Por eso, con la
0: de acuerdo ahora, con el meridiano.
3: La que se cambia el...
0: Y esto es que nos friega a nosotros. ¿Sabe usted? Nosotros tenemos discontinuidad en cuanto a las noticias, todo eso. ¿Por qué? Porque la televisión, ellos están con una hora menos transmitiendo. Y nosotros a las 12 ya nos están echando a que llevemos la vacinica y nos vamos a acostar, pues. ¿Ah? ¡Qué glamour!
4: Bueno, cada cual lo manda como puede. Señores auditores, nos encontramos en el mes de septiembre.
3: Hermano.

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0: ¿Qué tal? Muy, muy buenas tardes, con mucho optimismo y mucha alegría. Estamos nuevamente aquí para traer la palabra del Señor hoy en día, hermosas alabanzas, la cual tú puedes meditar en cada una de ellas. Hay un mensaje para tu vida. Así que deseándote las mejores y mayores bendiciones de parte de Dios, te queremos saludar desde tu programa Cristo Salva, Sana y Restaura, porque eso hace Dios, sana. Salva primero, salva tu vida, tu alma. Sana, te sana del alma, tu cuerpo físico y restaura. Él puede restaurar tu vida y puede restaurar toda tu familia. Para Él no hay ninguna dificultad para que Él lo pueda hacer. Y si tienes un pedido de oración, saludo de cumpleaños, te estamos esperando en el teléfono 33 26 80. Aquí estaremos con mucho gusto para atenderte.
1: Así, hermana Genovita, contento, feliz por esta semana, agradeciendo siempre a Dios por la vida y la salud que nos concede, y de poder estar este domingo aquí compartiendo la palabra del Señor, compartiendo las alabanzas, las canciones, que todo es sacada de la Biblia. Así que damos gracias a Dios, porque Dios ha guardado a esta hermosa ciudad de Puerto Aysén, a esta hermosa región, y ha guardado a nuestros hijos, a nuestros nietos, a nuestro hogar, y eso es motivo de enaltecer el nombre de nuestro Señor Jesucristo, porque sabemos que todo lo que es permitido por Dios es por algo, y todo lo que hace por algo Dios, a la larga, vemos la recompensa en que Dios nos ha ubicado, en que Dios nos ha hablado. Eso es el Dios que alabamos. Todo lo hace con un propósito. No sé cuál ha sido el propósito de esta semana. Quizás estás pasando dificultades, estás pasando lucha, persecución por consecuencia de llevar el Evangelio de Jesucristo. Hoy quiero darte una palabra de aliento. En Josué 1:9 dice: mira que te mando que te esfuerces y seas valiente. No temas ni desmayes, porque Jehová tu Dios estará contigo en donde quiera que vayas. Es el Dios que alabamos, es el Dios que servimos, y cuando estamos en las manos del Señor, sabemos que estamos cubiertos bajo el manto y el poder de nuestro Señor Jesucristo por medio de su Espíritu Santo. Quiero saludar a diferentes congregaciones aquí de Puerto Aysén, junto a sus queridos pastores que ahí nos están conduciendo camino al cielo. Ese es nuestro pastor, debemos a veces orar por ellos, porque ellos tienen la responsabilidad de predicarnos la palabra de Dios como está escrita. No le quitan ni le añaden. Esa es la palabra de Dios correcta. Y siempre predicar que Cristo ya viene pronto. Es el mensaje que debe estar en cada templo de la iglesia. Queremos estar preparados para ir al encuentro con nuestro Señor Jesucristo. En unos momentos más estaremos saludando diferentes lugares. Y hay unos colegas, amigos, que ahí nos dicen que no teníamos idea que por ahí nos escuchan también en apartado de aquí de Puerto Aysén. Así que en un momento más estaremos saludando diferentes barrios, población, también donde están embarcaciones, también nos escuchan los que trabajan en colectivo, los taxistas, también diferentes lugares en el campo, el litoral. Así que estamos contentos, felices, junto a nuestro amigo Guillermo Garay, que cada domingo está ahí detrás del cristal ahí, llevando los mejores temas musicales para ustedes. Le queremos la bienvenida y esperamos estos 60 minutos que sean de bendición para su vida, para su familia. Que Dios los bendiga.

su nombre y gloria. Bien, y que hermosa alabanza estamos escuchando. Yo no estoy derrotado, decía una parte de la letra ahí. Y eso es lo que quiere el Señor. Dios no habla de distintas maneras. Dios nos da distintas vías para el escape de lo que viene, lo que vendrá en esta tierra, en este mundo. Y hoy lo estamos aquí pronunciando, lo estamos declarando, que Cristo viene pronto, amigo que está escuchando. Es una realidad porque lo dice la palabra del Señor. La palabra de Dios ya está cumplida, está cumplida. Únicamente, creo yo, por la palabra de Dios que estamos viviendo, únicamente por la gracia de Dios, por la gracia de la fe de aceptar a Cristo. Dios murió con un propósito en la cruz de Calvario para que nadie, el ser humano, nadie se pierda en esta vida, en este mundo. Él murió, fue humilde, fue manso cuando fue llevado en ese lugar. Y todo eso lo que mostró el Señor ahí para que el pueblo del Señor, nosotros que somos la iglesia, podamos tener esa tranquilidad en nuestras vidas. Llevar ese paso que hizo nuestro Señor Jesucristo. El 100% no vamos a ser como nuestro Señor Jesucristo. Pero parte de la Biblia debemos ir practicándolo. Ser humilde. Pero Dios, a lo que voy, que Dios murió en la cruz de Calvario, derramó su sangre, fue traspasado por una lanza, por un soldado, no movió sus labios. Y ese dolor lo llevó por nosotros, que somos pecadores. Lo hablo por mi vida, no siendo nada en la vida, nada, nada. Siendo miserable nada más, porque uno sin conocer a Cristo. No tenemos la noción de la vida, no tenemos la noción de la familia, no tenemos la noción de nuestros hijos. Pero cuando llegamos a Cristo, hay un cambio en nuestra vida. Reconocemos que Él es dador de la vida. Él es que sin Él nada somos, nada, nada, nada, nada somos, nada, nada. Él nos da el aire. Él nos da el agua, Él nos alimenta, Él nos viste, Él nos da un techo, Él nos da para vivir en esta vida, a veces mejor, pero hay un propósito de Dios, hay una palabra maravillosa de Dios que dice, nunca te dejaré ni te desampararé. Es el Dios. Dice que Dios, que en un salmo dice que Él nos cuida de todo mal, Él nos guarda nuestra salida y nuestra entrada. Por eso que a veces oramos cuando vamos de viaje, para que Dios nos guarde de todo accidente, limpie el camino y sea de bendición nuestro viaje, y así será nuestro regreso. Es el Dios que alabamos. Y Dios murió ahí para que tú, amigo, no te pierdas. Dios está más preocupado de nuestra alma, que se salve, porque viene destrucción en esta tierra, en esta vida. Ya estamos viendo parte, amigo. No es por echarte miedo, porque la Biblia lo dice. Que Él vendrá, y ya no vendrá con diluvio, no vendrá con agua ni nada, Él vendrá con fuego, ese fuego que determinará todo el pecado que hay en la tierra. Amigo, es tiempo, hoy acude a Dios. Él murió, pero al tercer día resucitó entre los muertos, y Él vive. Él está a la diestra del Padre, intercediendo por mi vida y por tu vida, amigo, que está escuchando hoy. Él aún está intercediendo, pero la gracia de Dios se terminará. La salvación un día se terminará. Tocará puerta, tocará iglesias, templos, pero ya los hermanos que un día metían bulla, que cuántas veces lo hiciste apagar su equipo, que no griten, ya no estarán. Pero ahí será la aflicción, dolor y desesperación y llanto que nunca se terminará en tu vida. Amigo, hoy es el tiempo. Dice Dios, yo soy el camino, la verdad y la vida. Nadie va al Padre si no es por mí. Ese es nuestro Señor Jesucristo. Por medio de ese Espíritu Santo, hoy quiere hacer
obra en tu vida. Hoy día quiere impactar tu hogar. ¿Cómo estás? Estás pasando momentos difíciles. Tienes todo, pero algo te falta. Es una tranquilidad en tu vida, una paz.

Y deja lo que te toque. Queremos ya, nos ha llamado una hermana querida, hermana fiel, auditora del programa, nuestra hermana María Mancilla. Y ella quiere saludar a su hijo que estuvo de cumpleaños, mi hermano Ariel. Lo conocemos de tantos años, hermano Ariel Calixto Mancilla, que el Señor lo guarde junto a su familia, que le conceda muchos, muchos años más porque él estuvo de cumpleaños. Entonces su mamita quiere saludarlo con una hermosa alabanza. Y nosotros también nos adherimos al saludo, que el Señor le conceda muchos años más, que sean en gran bendición. Así que nuestro radio controlador ya tiene preparada esa hermosa alabanza para que pueda deleitar a mi hermano Ariel Calixto.

0: esta hermosa alabanza estaba saludando a mi hermana María Mancilla, a su hijo Ariel Calixto. También nosotros les estuvimos saludando. Que el Señor le bendiga mucho junto a su familia. Y quiero saludar a mi hermana María Mancilla, la cual le mandó ese saludo, porque ella nos felicita, dice qué alegría más grande. Ella muy feliz nos llamaba, que sentía cuando ella prende la radio y ahí estamos nosotros, ahí dice, para alegrarle el día. Así que el Señor la bendiga, mi hermanita María, le guarde siempre y le conceda muchos años más también. Amén, ella decía, Señor. También estoy feliz que ya estamos, ya pasé agosto ya. Así que ella se sentía feliz, que el Señor le ha guardado y le siga guardando también. Amén. Quiero saludar también a mi hermana Edith Mancilla, la cual está siempre escuchando el programa radial. Me alegré mucho verla el domingo pasado en la iglesia. Y mi hermana Janet Álvarez, que está en el campo ahí. Y mi hermana Chelita, junto a Jimena y Juan, su esposo, y sus tres hijitos, que el Señor los bendiga y los guarde siempre. Y Moisés, que está desde la era, él siempre, todos los domingos ahí está escuchando programa y enviándonos palabra de aliento. Así que el Señor lo guarde y lo bendiga siempre.
1: Amén. Hermana Genovita, también ahí en la provincia de Siloé, también nos sintoniza por vía online, así que estamos contentos, felices, porque este programa está llegando a distintos lugares. Y sabe, el lugar que nunca se saludaba era el camino hacia la laguna Río Los Palos. Ahí tengo un colega y amigo, Manuel. Dios te bendiga, Manuel. Dijiste el domingo que todo domingo está ahí, están cocinando y escuchando este programa. Así que Dios te bendiga mucho, junto a tu esposa, tus hijas, tus hijos, tu familia ahí. Que Dios te bendiga también a tus vecinos que están ahí alrededor tuyo. Así que feliz, contento, hermana Genovita, ya estamos avanzando el programa, ya avanzado, pero si puedes estar llamando al 33 26 80, vamos a estar contestando tu llamado telefónico. Así que ya, con este tema que creo que ya nos voy preparando ya para el mensaje, la palabra del Señor, vamos a escuchar un tema más que tenga preparado nuestro amigo Guillermo.

0: Bien, ya como decía al principio, está avanzado el programa, pero sin himno tenemos que sembrar la palabra del Señor, predicar la palabra de Dios. A eso Dios nos mandó el día que podemos recibir ese mensaje, ese alimento, y queremos compartirlo con usted. A eso nos manda el Señor. Así que, mi hermana Genovita, tiene la responsabilidad este día. Que Dios lo bendiga. Vamos con el mensaje y la palabra del Señor.
1: Amén. La palabra del Señor hoy día nos encontramos en el libro de Salmos. Salmos 90, capítulo 90, versículo 12. Dice así en el nombre de Jesús. Enséñanos de tal modo a contar nuestros días que traigamos al corazón sabiduría. Nuevamente, enséñanos de tal modo a contar nuestros días que traigamos al corazón sabiduría. De tal modo que podamos traer al corazón sabiduría. Sí, el Señor nos dice que aprendamos a contar nuestros días. Tal vez puedes decir, ¿y cómo? ¿Cómo puedo comenzar a contar mis días si ya he vivido tantos años, unos más que otros? ¿Podemos contar nuestros días? Una forma de hacerlo es según la palabra de Dios. Mirar nuestra condición, la calidad de vida que llevamos. De esa forma podemos contar nuestros días. Podemos, decía, según la palabra de Dios, mirar tu condición. ¿Qué calidad de vida llevas? ¿Qué calidad de vida estás llevando o llevaste hasta este minuto, hasta este día? ¿Cómo ha sido tu vida sobre la faz de la tierra? Tal vez puedes decir, yo llevo una buena calidad de vida. Me alimento bien, hago deporte, no tomo, no tengo ningún vicio, etcétera, etcétera. Pero no es solamente, te quiero decir, basado en la palabra del Señor, no es solamente lo físico que debemos mirar, sino lo espiritual, lo exterior, nuestra alma. ¿Puedes decir, llevo una buena calidad de vida? ¿Puedes decir, hasta aquí me ha ayudado Jehová? ¿Puedes decir, hasta aquí he guardado la palabra de Dios? ¿Puedes decir, hasta aquí he cumplido los mandamientos de Dios? ¿Puedes decir, hasta aquí, desde que acepté a Cristo, lo has recibido en tu vida a Cristo Jesús? ¿O vives el día a día, o has vivido el día a día pensando que seguirás viviendo y seguirás gozando y seguirás haciendo deporte y no piensas más que comer y alimentarte y hacer deporte? ¿Para ti eso es una calidad buena de vida? Pero la palabra de Dios dice, de tal manera que traigamos al corazón sabiduría. Sabiduría significa aprender a discernir sobre los tiempos en que vivimos. Aprender a pensar, a meditar en estos tiempos que estamos viviendo. Debido a los principios que encontramos en la palabra de Dios, fíjese, así debemos de pensar, de meditar. ¿Qué es lo que está diciendo la palabra de Dios? ¿Estamos mirando los tiempos que vivimos? ¿Estamos trayendo sabiduría a nuestras vidas? Pensando, meditando, basado en los principios de la palabra de Dios. En estas fechas ya es como es costumbre, y como chilenos que somos, nos afanamos y esperamos la fecha de celebración. Pero nosotros como hijos de Dios nos estamos preparando y afanándonos para esperar a nuestro Señor Jesucristo, el cual viene por su iglesia, el cual viene a levantar a su novia, la que se ha guardado para Él, sin mancha, sin arrugas. Estamos afanados en limpiar nuestra alma. Estamos afanados en buscar a Dios de una manera mejor. Cada día podamos orar y decirle al Señor: Señor, mañana quiero ser mejor que hoy. Ayúdame a vivir una vida ejemplar, digna de hacer ejemplo de los demás, digna de imitar. Cuando el otro día hablamos con mi nuera, yo le mencionaba y le decía: gracias a Dios, vamos a cumplir con mi viejito este año 44 años casado. Si alguno quiere tomar el ejemplo a seguir, gloria a Dios. Porque no es fácil. Pero con la ayuda de Dios, sí podemos. Todo lo puedo en Cristo, porque Él me fortalece. Decía, sin desviarme, nos afanamos y esperamos la fecha de celebración. Algunos para divertirse de muchas maneras o diferentes formas, solamente para emborracharse muchas personas, solamente para andar muy, pero muy drogados, solamente para borrarse de este mundo. ¿Y por qué quieres borrarte de este mundo? ¿Por qué quiere la persona borrarse de las cosas del mundo si las ama tanto? ¿Por qué quiere borrarse en la borrachera, en las drogas, en la diversión de los bailes? ¿Por qué la persona busca embriagarse? ¿Por qué la persona busca borrarse de las cosas de este mundo, olvidarse de los problemas? ¿Por qué? Si acaso no es una diversión para ti. Entonces, ¿por qué buscas aferrarte a esas cosas que te hacen olvidar las cosas que no quieres vivir? Es porque hay un vacío en tu alma. Es porque no has encontrado la satisfacción para tu alma. Porque sientes que aunque lo tengas todo, algo falta. Y ese algo lo puede llenar solamente Jesús. Jesús, el que entregó su vida, Él lo dio todo, todo, por ti y por mí. Él no en vano entregó su vida, no en vano Él quiso morir, sino para salvar a toda la humanidad, por amor. Fue el amor el cual llevó a Jesús a entregar su vida, el amor por la humanidad. Siendo Dios, dejó su deidad y vino a vivir, a humanarse, no por la fuerza, sino por voluntad propia. Porque el Padre, Dios Padre, puso en Él el instinto, el amor, que nunca alcanzaremos a comprender ni a abrazar ese amor que Dios, con cuál amor nos abraza, con cuál amor abraza la humanidad. Sin embargo, la humanidad le rechazó y le sigue rechazando hoy en día. No quiero ser evangélico, dicen muchos. No quiero cambiar mi vida. No quiero porque son aburridos. No, para nada. Al contrario, somos las personas más felices que caminamos sobre la faz de la tierra. Hay una alegría en nuestro corazón, lo digo por mí misma. Hay una alegría en mi corazón, hay una esperanza viva que si yo muero, parto con Cristo. Voy a una vida mejor, voy a una vida eterna, el cual fue a preparar morada para mí. Y para ti, si tú lo recibes en tu corazón, también es para ti. Vivimos tranquilo, sin preocupaciones. Nos preocupamos ciertamente por las cosas materiales porque es normal. Pero sin preocuparnos por el día de mañana, por lo que ha de venir, porque Él fue a preparar morada. Yo aquí soy peregrina solamente en la tierra. Somos pasajeros. Nuestra patria no está acá. Mi patria está en los cielos, en el más allá. Ahí está mi patria, el cual Cristo fue a preparar una morada para ti y para mí. Muchos dicen, comamos, bebamos, que mañana moriremos. Y ciertamente, algunos mueren en la celebración. Y ciertamente, algunos no vuelven de esa celebración. Y ciertamente, como ellos dicen, mañana moriremos. Así le pasa a muchas personas. Muchas no han vuelto a su hogar. Salen a divertirse y no han vuelto a su hogar después de la celebración. Otros dicen, disfrutemos, que después de esta vida no hay otra. Según el ser humano, para ellos no hay otra vida. Pero en el libro de los Romanos, en la Biblia, capítulo 6, verso 23, dice, porque la paga del pecado es muerte, mas la dádiva de Dios es vida eterna en Cristo Jesús, Señor nuestro. O sea que sí. Decía y escuchaba hace día una persona en la televisión muy, muy conocida en Argentina. Ella dijo, yo no creía que había otra vida y sí lo hay. Porque estuve en estado de coma, dice, y fui, y miré mi cuerpo tirado, y salió, dice, mi alma de mi cuerpo, y lo veía ahí tirada. Entonces pude creer que sí hay otra vida después de la muerte. Y Dios le mostró a ella para que pueda creer que sí es. Efectivamente lo hay, porque la palabra de Dios lo dice. Mas la dádiva de Dios es vida eterna. O sea, después de la muerte sí hay, pero eso lo decides tú. Dios te está dando libre albedrío. Tú escoges la puerta ancha, perdición. La puerta angosta, vida eterna. Entonces, tener sabiduría es meditar por cuál camino vamos, qué decisión hemos tomado en esta vida para cuando podamos partir de este escenario y nos presentemos ante Dios por el principio de la sabiduría. El principio de la sabiduría, ¿sabe cuál es? Es el temor a Jehová. Si alguna persona en estos minutos se encuentra alejado de los caminos de Dios, es hora que comiences a meditar y a contar tus días. Aunque lo tengas todo en esta vida y sobre esta tierra, sin Dios no tienes nada. Sin Dios no tienes sabiduría. Así que hoy es el día de salvación. Hoy es el día en que Dios te está brindando una oportunidad más. No sabes el día de mañana. No sabemos, porque la vida y nuestra vida está en las manos de Dios, de este Dios vivo. Padre poderoso, en esta hora, Señor, tú conoces los tiempos, Señor. Y tú le estás dando tiempo a cada persona, Señor, que está escuchando esta tu palabra. aquel que nunca te ha conocido, nunca te ha recibido en su corazón. Hoy es el día de salvación. Y si alguno se alejó de tus caminos por cualquier circunstancia, Señor, vuélvelo a ti. Ya es tiempo que podamos comenzar a contar nuestros días. Temer a ti, Jehová de los ejércitos. Guarda por tu Aysén. Vienen estas celebraciones, Señor, y hay muchas personas que oyendo no han querido oír. Pudiendo hacer el bien, no lo han hecho. Pudiendo, Señor, venir a ti, han hecho oídos sordos y no han querido. Mas tú tienes la vida de ellos en tus manos. Te presento a la juventud, Señor, de Puerto Aysén. Dios mío, como Satanás ha buscado desviarle su mente y su corazón de diferentes formas, para que de esa manera él busca llevarse las almas al infierno. Pero tú tienes tus brazos extendidos y la gracia tuya, Señor, aunque el pecado abunde sobre la tierra, tu gracia sobreabunda para limpiar al pecador que se arrepiente. Gracias, Señor, por tu palabra. Amén.

0: Bien, agradecemos a Dios por su palabra este día, palabras hermosas. Y Él es que la palabra de Dios que nos fortalece, nos habla cada día para nuestro caminar, para nuestro vivir. Y eso es hermoso. Yo sé que la palabra de Dios se ha llegado a muchos hogares este día. Este programa tiene mucha sintonía. La radio milenaria, agradecemos a don Basilio, los cuales nos, siempre decimos que nos permitió abrir esta puerta para anunciar el Evangelio de Jesucristo. Que Dios bendiga este lugar para que así sigamos adelante. Bendiga también a nuestro amigo Guillermo Garay, junto a su familia, que es su padre, que está en distintos lugares. Sean bendecidos también porque está haciendo obra también para el Señor. Estaba meditando el mensaje de la palabra del Señor. Aparte de lo que viene, se están viendo diferentes enfermedades. Como hoy aquí en Aysén ya se está declarando el virus nuevamente, se está activando. Pero sabemos que la mano de Dios está a favor de los que le temen, está a favor de los que están orando. Hay pueblo aquí aún, hay rodillas que están dobladas cada noche, cada día, cada domingo para orar para que Dios nos guarde de lo que vienen en la tierra. Dios lo hará. Dios no es sordo, Él escucha. ¿Y habrá uno con esa fe grande para que ore? Sí. Cuando se une al pueblo, Dios responde. Y sé que están orando. Estamos orando por nuestros nietos, porque ellos son los más débiles de donde ataca este virus. Y sé que Dios lo guardará. Lo guardará a sus hijos, a los hijos de sus hijos también lo guardará, a sus nietos. Así que hemos de ser fieles al Señor para que Dios nos responda y nos, también nos cubra con su manto poderoso. Un saludo a a diferentes lugares de Puerto Chacabuco, al Salto, al campo, al sector Pangal. Siempre estamos esperando un llamado telefónico, pero siempre ahí donde andamos trabajando a veces nos dicen: este domingo escuché su programa, que Dios lo bendiga. Escuché su programa y no hace bien a la familia. Eso, la gloria siempre es para el Señor. Así que, hermana Genovita, ya estamos culminando el programa. Se nos hace corto el día domingo. No sé si tiene algún saludo que le haya quedado ahí.
1: No, dándole gracias a Dios por todo, ¿verdad? Meditaba acerca de las pestes, como está descrito en la palabra del Señor. Se están cumpliendo a cabalidad. Así que a cuidarse, a usar mascarillas si es necesario, porque ya hay una alerta clara. Así que también la alerta está... de parte de Dios, Cristo viene pronto.
0: Viene pronto.
1: Ahora ya nos vamos de este su programa y lo esperamos el próximo domingo.
0: No, decir que si has escuchado este programa, amigo, hermano, que está alejado de Dios, acércate hoy. Hoy acércate a Cristo. Porque mañana puede ser muy penoso, muy de mucho dolor. Hoy es el día.
1: Y ya ha llegado la hora de... Término de culminando este programa, su programa Cristo Salva, Sana y Restaura. Pero nunca nos vamos a ir sin decirles que
0: Dios les bendiga. Y muchas gracias.
1: Chao, que Dios les guarde.
0: Cuídense.

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1: Las 14 horas, 18 minutos.
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1: Las 15 horas, 28 minutos.

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1: Las 15 horas, 32 minutos.

0: Las 15 horas, 40 minutos.
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0: La hora exacta y milenaria.
1: Las 15 horas, 52 minutos.
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1: La hora exacta en Milenaria.
2: Las 16 horas, 36 minutos.

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contaron del poeta del pueblo que escribía hermosos cuentos. 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